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vamos a hacer un temita, algo de lo bonito que andamos estrenando apenas, igual que el primer día, algo bonito que estamos por ahí entregándole a toda nuestra racita, esperando que le guste. Y bueno, vamos a continuar con los temas, con los saluditos por allá para toda mi gente que ya anda pisteando, que anda bailando, y tenemos algo preparado.

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pues aquí un temita, algo de lo bonito que andamos estrenando apenas, igual que el primer día, algo bonito que estamos por ahí entregándole a toda nuestra racita, esperando que le guste. Y bueno, vamos a continuar con los temas, con los saluditos por allá para toda mi gente que ya anda pisteando, que anda bailando, y tenemos algo de...

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siempre se queda un temita, algo de lo bonito que andamos estrenando apenas, igual que el primer día, algo bonito que estamos por ahí entregándole a toda nuestra racita, esperando que le guste. Y bueno, vamos a continuar con los temas, con los saluditos por allá para toda mi gente que ya anda pisteando, que anda bailando. Y tenemos...

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sí, pues aquí un temita, algo de lo bonito que andamos estrenando apenas, igual que el primer día, algo bonito que estamos por ahí entregándole a toda nuestra racita, esperando que le guste. Y bueno, vamos a continuar con los temas, con los saluditos por allá para toda mi gente que ya anda pisteando, que anda bailando, y tenemos algo preparado.

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pasé con un temita, algo de lo bonito que andamos estrenando apenas, igual que el primer día, algo bonito que estamos por ahí entregándole a toda nuestra racita, esperando que le guste. Y bueno, vamos a continuar con los temas, con los saluditos por allá para toda mi gente que ya anda pisteando, que anda bailando.

pasé con un temita, algo de lo bonito que andamos estrenando apenas, igual que el primer día, algo bonito que estamos por ahí entregándole a toda nuestra racita, esperando que le guste. Y bueno, vamos a continuar con los temas, con los saluditos por allá para toda mi gente que ya anda pisteando, que anda bailando. Y...

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sí, pues aquí un temita, algo de lo bonito que andamos estrenando apenas, igual que el primer día, algo bonito que estamos por ahí entregándole a toda nuestra racita, esperando que le guste. Y bueno, vamos a continuar con los temas, con los saluditos por allá para toda mi gente que ya anda pisteando, que anda bailando.

0: Se han unido para poder celebrar con mucho orgullo y desde luego también con mucha felicidad estos 205 años de independencia. Muy bien, reciban ustedes un saludo muy especial de COP RL, hoy pues haciéndose presente en este concierto, ya en su momento ya vamos a iniciar por ahí con la música también, de una gran agrupación, El Poder de la Sierra, que nos acompaña desde Zumpango, Zacatepeques. Ellos traen una gran variedad de música bailable, música para disfrutar, música para llorar también. No se crea. Música alegre para todos ustedes y por parte de la noche también, queridos amigos, amigos propios y visitantes, por parte de la noche tendremos una gran presentación de un grupo internacional, el grupo Samurai, que nos visita desde nuestro país hermano, México. Así que pues sean ustedes bienvenidos y bienvenidas.
1: Muchísimas gracias, Carol. Qué placer enorme poder compartir con ustedes esta actividad. Un concierto que se ha pensado para toda la gente de Chivarreto para que se la puedan pasar muy bien. Y es que le comento que acá en Chivarreto ya son semanas de festejo, de verdad. Desde el mes de agosto que hemos tenido la oportunidad de compartir con ellos. Y ni hablar de septiembre. Han sido 15 días bien disfrutado, bien cansado también por parte de los organizadores, a los cuales queremos saludar. Son más de 60 aproximadamente los que integran este comité, quienes hacen posible y traen hoy a Chivarreto esta presentación de este concierto, concierto nacional e internacional. Ya estamos listos, vemos ya los cohetes ahí, solo esperando el fosforazo ahí para poder iniciar con esta fiesta, una fiesta tan especial, conmemorando los 205 años de independencia. Y es que somos orgullosamente guatemaltecos. Y vean ustedes, hablar de Guatemala, señoras y señores, es hablar de costumbre, hablar de tradiciones, hablar de su gente bonita, hablar de su indumentaria. Y es que vean ustedes, hoy me acompaña una hermosa quetzalteca. Se merece el aplauso de ustedes, por favor. Eso, qué caballerosos, muchísimas gracias por esos aplausos. Así que, señoras y señores, reciban un cordial saludo a nombre de Cooperativa COPEC RL, hoy presentes una vez más junto a todos ustedes compartiendo esta actividad y sentirnos muy contentos de poder ser la voz para poder presentar este concierto. Carol, restan los últimos segundos, háganos ese enorme favor de poder presentar a esta gran agrupación que va a dar inicio con este primer set. Con buena música, usted que nos está viendo a través de su pantalla de celular, lo invitamos para que pueda venir acá en el Chivarreto. Y si es de acá de Chivarreto, pues venga, corra, salga de casa, échese ahí un poquito de aceite en el cabello y véngase. Pero venga a disfrutar de la buena música y a las 8 de la noche los esperamos con la música Concierto Internacional. Le dejo el honor a usted para que pueda tener a bien la oportunidad de poder presentar a esta agrupación. De nueva cuenta, un fuerte aplauso para Carol, por favor, que se oiga ese aplauso.
0: Muchísimas gracias. Y bueno, yo quiero preguntarle a todos los amigos de acá de Chivarreto, ¿estamos listos para la música? No, dicen, ¿qué es eso? ¡Queremos música! ¡Queremos música! Maestros, ustedes me indican cuando ya estemos preparados. Por acá nuestro público está ya ansioso para poder escuchar esas melodías que hoy trae para todos ustedes. Ahí para todas las damas también, buenas tardes. Qué gusto poder estar en estas tierras hermosas. Por ahí de camino acá a Chivarreto, pues me di cuenta, ¿verdad? De ese hermoso paisaje, de ese clima delicioso. Por ahí me indicaban también por parte de la mañana, por ahí un poquito de lluvia, ¿verdad? Pero gracias a Papito Dios, porque de él también son todas las cosas. Así que gracias a él y para nuestra siembra también, ¿verdad que sí, queridos amigos? Me dicen entonces, ¿preparados? Querido público, Chivarreto recibe con fuertes aplausos al Poder de la Sierra. Bienvenidos, maestros.

Todos, todos, sí. Buenas tardes, Chivarreto. Gustazo estar una vez más en este hermosísimo lugar y su gente tan amable, tan hospitalaria. Buenísimas tardes, bienvenidos sean todos ustedes, los que ya están haciendo acto de presencia en este recinto. Así que vamos a arrancar nosotros con nuestro show musical El Poder de la Sierra. Vámonos con esto, mi hermano. Dice...

0: poder estar aquí. Disfrute este concierto desde la comodidad de sus hogares o de la comodidad de su teléfono, donde sea que se encuentren. Las distintas producciones.
1: Oye, saluditos, compadre, también para Producciones Cristal, en vivo por la plataforma de

para acá. Sigue. Vamos subiendo revoluciones, mi gente, subiendo revoluciones. Un poquito de merengue. Claro que sí, en esta hermosa tarde de fiesta acá en Chivarreto. Disfrutando este bonito convite y sus coloridos trajes. Vámonos con esto, dice, súbele. Buenas tardes. Saludos a los que están por ahí transmitiendo las distintas producciones. Venga, Tonito, que la gente...

0: muchas gracias, amigos del poder de la Sierra de Zumpango, Zacatepeques. Así que este ha sido el primer set de los amigos del poder de la Sierra. Ahí vemos también a cada uno de los convites lleno de colorido a través de sus diferentes trajes que tienen diferentes tipos de representatividad. Seguramente nos estarán indicando cuando se haga el descubrimiento respectivo de qué se trata cada uno de los trajes de estos amigos conviteros y como también que nos hagan llegar el nombre del grupo de convites acá que estamos disfrutando de su baile acá desde Chivarreto, San Francisco del Alto, Totonicapán. Así que saludamos también a cada uno de los organizadores, al comité de festejo del 15 de septiembre que estamos viendo ahí, que están disfrutando ahí cómodamente en las gradas acá, enfrente de la Escuela Rural Mixta acá de Chivarreto.
1: Muchísimas gracias. Muy bien, entonces, el saludo muy especial ahí para todas las familias de este lugar que ya se están acercando, ahí a los propios y también a los visitantes, a todas las familias visitantes de lugares aledaños, por ejemplo, por ahí a los amigos de San Carlos Hija, de muchos lugarcitos de por acá cerca. Sean ustedes bienvenidos y bienvenidas. Queremos agradecer ahí al convite, ya que pues ahí nos permitieron poder deleitarnos con su presentación, con esas coreografías que han preparado con mucho cariño para este día tan especial. Allá los amigos del convite antoniense de San Antonio Sija, pues buen descanso, por ahí se van a su descanso respectivo. De igual manera, por ahí a los amigos del Poder de la Sierra, les deseamos un buen descanso. Ya nosotros también ya descansamos. Ahí para retomar fuerzas y estar por acá compartiendo con todos ustedes. Recuerde que hoy pues se hizo para disfrutar, ahí para los que se desvelaron la noche de ayer, ¿verdad? Ahí a los que fueron a dar el grito de la independencia allá a Xelita, a los que fueron al parque, a Centroamérica allá en Quetzaltenango, ahí pues de igual manera se vivieron diferentes actividades, no solo en Quetzaltenango, sino que a nivel nacional se vivieron diferentes actividades, antorchas y mucho más, ¿verdad que sí? Y pues bueno, muchos la noche de ayer se desvelaron, pero hoy algunos pues andan ahí de vacaciones y ya desde muy, muy, muy temprano pues ahí disfrutando de las diferentes actividades. Seguramente hoy se llevó a cabo un desfile por acá y dice, sí, ¿verdad que sí? Por parte de la mañana, ahí a los que desfilaron, a las autoridades comunitarias, a la escuela, a las escuelas, a los establecimientos que hoy tuvieron la dicha de poder desfilar, pues el saludo muy especial. Ahí a los amigos del Comité Pro Festejo 15 de septiembre, que pues conforman, ¿verdad?, este comité, muchas felicidades. Sabemos que la organización de un evento no es nada fácil, siempre requiere de esfuerzo físico, quizás pues yendo a tocar el corazón de los vecinos, de los amigos, para poder llevar a cabo esta hermosa actividad, este gran concierto con la música de Poder de la Sierra, y desde luego también con el concierto internacional que ya vamos a tener el honor de poder escuchar por parte de la noche. Familia y amigos, cordialmente invitados a que puedan ustedes visitar Chivarreto.

0: 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Así que, seguimos, Carol.
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Muchísimas gracias. Ellos son todas nuestras casas patrocinadoras, cada uno de ellos y ellas, pues amablemente pues nos han apoyado con en diferentes ocasiones, en especial el día de hoy, 15 de septiembre, celebrando la independencia de nuestra bella patria, y acá en Chivarreto, pues celebrándolo hasta tirar la casa por la ventana, sin duda alguna. 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Continuamos entonces por acá con más de nuestros colaboradores.

0: Muy bien, así que continuamos agradeciendo a cada una de las personas que han dado su aporte económico también, ahí con los amigos del Comité de Festejo del 15 de septiembre. Acá tenemos un listado de varias personas, el agradecimiento especial para cada uno de ellos, y bueno, vamos a estar nombrando. Acá tenemos a varios colaboradores anónimos también, seguramente ellos sabrán quiénes son. Les enviamos un cordial saludo a cada uno de estas personas que colaboraron. Así también el agradecimiento especial a Pia Koch Pastor también por su contribución, a Paula Candelaria López, a Catarina Walsh, a Francisco Álvarez, a Antonio Méndez Pú, a Noé González, a Magdalena Herrera, a Margarita Vázquez, a Juan Hernández López, a Juan Álvarez González, a Crescencia Herrera, Dionisa Velázquez, Rosa López Hernández, Tranquilino Vázquez Hernández, a Juana Chaj Herrera, a Jesús Pastor López, a Santos Koch González, a Pedro Chávez Pastor. Muchísimas gracias por el aporte de cada uno de ustedes, por el aporte ahí con los amigos del Comité de Festejo del 15 de septiembre, que seguramente están por ahí también, al parecer se fueron a echarse la refa probablemente. Y bueno, para todos aquellos también que quisieran ahí seguir aportando ahí con los amigos del Comité de Festejo, también podrían acercarse con ellos, podrían aportar para seguir haciendo más grande cada año estos eventos especiales. Así que seguimos también agradeciendo a Daniel González, a Antonio Pastor Uxla, a Julián, a Antonio Chávez Álvarez, a Margarita Álvarez, a Alejandro Pastor, a Andrés Batencha, a Anselma González y González, a Sebastiana Cha, a Isabela López, a Vicenta Pastor, a Manuela González, a Francisco Hernández, a Dominga Pastor Cha, a María Gómez, a Lorenzo Gregorio, a Daribán Vázquez Isaías, a Marco Herrera. Muchísimas gracias por el aporte de cada uno de ustedes. Acá se nota definitivamente que la comunidad de Chivarreto es un pueblo unido, que todos se apoyan entre sí, que realizan su contribución. Y bueno, como muestra de ello también el comité de festejo nos comentaban que está conformada por 60 personas. Imagínense ustedes, 60 personas que seguramente vienen de los diferentes parajes que conforma Chivarreto. Nos comentaban también que son 32 parajes en total, así que saludos cordiales a cada uno de ellos. Así que continuamos, Caro.
1: Muchísimas gracias. Muy bien, vamos a continuar entonces agradeciendo a cada una de las familias y a cada una de las personas que hacen de esta actividad algo especial a través de su granito económico. Pero antes, yo quiero suplicar, por favor, ahí para que se nos quite un poquito el frío, queridas damas, mis estimados caballeros, yo quiero suplicar un aplauso para todos ustedes, por favor. Para todos ustedes que hacen de esta hermosa Guatemala algo bonito. Para ustedes, ustedes se lo merecen. Usted y yo somos Guatemala. Muy bien, agradecemos a Felipa Hernández, a Josué Ralac, a Aurelio Francisco González, Antonia Hernández, a Maynor Elías, Alfonso Hernández, Juan López Oxlac, a Luis Santiago. El agradecimiento a Mayra González, a Marcelino Chaj Pastor, Manuela Hernández, Bartolo Pastor, Pedro Baten Herrera, a los amigos también que dieron su colaboración, y pues acá los tenemos como anónimo, porque así lo quisieron. Agradecemos también a Micaela González, a Irinio Chajto, agradecemos a Julián López, a Chiva Pan, saludos también para José Hernández, familia Hernández, el agradecimiento especial para Manuel, para Valentín Actún, Tomás Pastor, Maximiliano Gómez. Agradecemos a Ricardo, a Diego González López, a Isaías Viviano Chávez Pastor, a Carmen Renaud. Agradecemos a Cruz Álvarez, a Luz Herrera López, Domingo Eduardo Ordóñez, a Juana González, y a Santos Chapastor. Vamos a agradecer también a Pascual Cochbaten, Anselmo Oshlak Vicente, Santos Tomás Oshlak González, Andrés Chak Wosh, saludos muy especiales también, para Domingo Toc Paxnor, para Pascuala Kosh Paxnor, para Juan Chávez, Manuel Vicente López, para María, para Santos Ordóñez, Diego Achtún, Francisco Álvarez, Julián Kosh Chak, muchísimas gracias también para Juan Chak López, Santa Ordóñez Herrera, a Catarina Gómez Alvarado, Juana Chak Vázquez, Fernando Toc Chak, a Francisco Gómez Herrera, Panadería Tocpan, dice muchísimas gracias. También para Pablo Pastor López. El agradecimiento muy especial para Juana Vázquez Koch, para Sebastiana López Pérez, para Pedro Batencha, para Juana Chávez, para María Oshla Cha, para Isabela González, para Juan Herrera. Agradecemos también gracias a Santa Toc, a Juan Hernández, a Manuela Kosh Pastor. Muchísimas gracias. Seguimos agradeciendo por acá a más de nuestros patrocinadores.
0: Muy bien, así que seguimos saludando a la gente linda que se está acercando también. La cordial invitación para todos aquellos que se encuentran en casita, pueden venir, ya que aún hay tiempo. Recordemos que en horas de la noche será el gran concierto internacional con el grupo Samurai desde México. Así que usted puede hacer su tiempecito, puede que esté ahí también laborando, puede que esté ahí realizando sus quehaceres en el hogar.

pero sin embargo fue acá en Chivarreto, ya que hoy está celebrando el 15 de septiembre, un año más de la fiesta patria de nuestra querida y amada patria Guatemala, el país de la eterna primavera. Y bueno, acá en Chivarreto lo celebra de una manera muy, pero muy especial. Y como muestra de ello también, acá tenemos la calle Independencia. Imagínense ustedes la calle.

0: Los saludamos también a cada uno de las ventas propiamente de esta festividad. También hay que apoyar a cada uno de ellos, a los comerciantes que llegan propiamente por estas festividades. Puede realizar sus compras, deleitar de un delicioso churro, de las papas fritas ahí, de las roscas, de productos propiamente de feria, así también los juegos mecánicos. Usted puede aportar ahí con los amigos comerciantes que visitan Chivarreto también y a la vez poder disfrutar de estas festividades. Así que seguimos ahí agradeciendo a cada uno de los amigos que han dado su granito de arena para hacer posible estas actividades. Bueno, acá tenemos a varios anónimos también que han aportado, pero seguramente ellos sabrán quiénes son y les mandamos un cordial saludo. Les agradecemos bastante por cada uno de sus aportes y esperemos también que sigan aportando en este tipo de actividades. Así que el agradecimiento especial a Odilia Oshlag Renog, a José Chávez, a Petrona López, a Juan Chávez Batén, a Giovanni Vicente, a Cruza López, a Marcos Herrera, a Samuel Filiberto Batén, a Ignacio Chaj González, a Familia López Chaj, a Demetrio Álvarez, a Macaria González Hernández, a Santa Ramos González, a José González, a Micaela Jiménez Chan, Zapatería Maldonado, a Francisco Isaías, a Santos Pérez Hernández. Muchísimas gracias por el aporte de cada uno de ustedes. Así que vamos a continuar con más patrocinadores. También el agradecimiento especial a Santos Baudillo González Zarat, a Alfredo Francisco, a Marcela Chanchabac Vicente, a Santos Pérez Pastor, a Miguel González Pastor, a Paula Herrera Pérez, a Vicente Oshlag, a Samuel González, a Francisco González. Así también a María González Hernández, a Francisco, a Santos José Matul Álvarez, a Carmelina González, a Maynor Hernández, a Pedro González, Manuela Gómez, a Wilson Hernández, Miguel González, María Chávez, a Francisco González, Solanita Juárez, Viviana Toc Chávez, Pedro Pastor Renojo, Santiago Guzmán, María Chávez González. Muchas gracias por su aporte.
1: Por supuesto, vamos a continuar entonces agradeciendo a todas las familias, personas que amablemente han dado su aporte económico. Alejandro González Oshlag, muchas gracias. Tomás Koch Vázquez, saludos para también para Ramón Herrera López, Juan Chávez Pérez, para Juan Hernández Pastor, Diego Hernández Vázquez. El agradecimiento y también, pues vamos a hacer mención en estos momentos de Diego Hernández Vázquez, Gabino Hernández Pastor, Margarita Chávez Koch, a Juan Baten Gómez, Miguel Vázquez, a Margarita Herrera López, José Margarito Chávez González, Guillermo Hernández Oshlag. El saludo y el agradecimiento para Modesto Hernández, a Roberto Hernández López, Elvia Vicente Pérez, el agradecimiento también, Antonio López Pérez, Lorenzo López Vázquez, Santa Manuela, muchísimas gracias para Toribio Gómez Hernández, Toribio Hernández Álvarez, Juana García, Santos Pastor González, y el agradecimiento para Antonio Nehemías Hernández Vázquez, para Manuel Pérez. Mencionamos también en estos momentos a Antonio Matul, el agradecimiento muy especial, a Dora Pérez, a Matilde Hernández, Estuardo Álvarez, a todos y cada uno de ellos. Por ahí nos indican que pues desean un espacio a través de los medios de comunicación, por supuesto que sí. Pasen adelante, por favor. Gracias por acompañarnos. Mientras llega acá a este lugar, agradecemos a Dominga Elvira Carrillo Pastor, María Zarat Pérez, para Panadería San Lorenzo, para Cirilo Pérez, Nayeli Rojop, Santos Chávez, Diego Torres, para Catarina Hernández, Marcelina

0: del Rosario, Francisco Pérez, Pedro Chaj Pastor, Jacinto David Chaj López, para Estela Gómez Velázquez, Eusebio Chávez Hernández, Edgar Panadero, dice Aparicio López. Ahora sí, le dejo el espacio entonces al medio de comunicación que hoy nos acompaña y por supuesto que quiera tomar por acá el tiempo. Muy bien, por ahí si están los medios de comunicación, pueden acercarse con mucho gusto. Por acá también este escenario es para que ustedes puedan extender el saludo ahí a algunos internautas que nos están viendo a través de los medios de comunicación. A Papito Dios le agradecemos ahí el agua. Ahí ya, pues ya vemos que la lluvia se hace presente, así que gracias también por el agua. 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Damos la bienvenida entonces a los medios de comunicación que por ahí seguramente van a saludar a sus internautas. Bienvenidas chicas, ¿cómo están? Mucho gusto. Qué gusto poder saludarles y también compartir con ustedes en esta tarde especial.
1: Muchísimas gracias a Carol Cifuentes. Hoy compartiendo con cada uno de ustedes. Muy buenas tardes a la gente de la aldea de Chivarreto. Compartiendo esta alegría con cada uno de ustedes. Los 205 años de independencia, patria Guatemala. Así es como hoy celebramos 15 de septiembre, Día de la Libertad. Hoy compartiendo con cada uno de ustedes. Orgullosamente ser guatemaltecos y donde hoy agradecidos con Dios, ¿verdad? Que hoy nos permite un día, una tarde extraordinaria compartiendo con cada uno de ustedes. Sean bienvenidos y bienvenidas a cada uno de ustedes, a quienes hoy son parte de esta alegría. La bendición de Dios ya ha llegado y agradecemos al Ser Supremo, ¿verdad? Que hoy ya nos bendice con la lluvia. Dice que cuando llueve es bendición de Dios. Hoy los saludamos acá desde este hermoso lugar. Asimismo, a nuestros amigos organizadores de este evento especial, los saludamos grandemente y los felicitamos. Muchas gracias a cada uno de ellos. Y hoy, pues hoy, nosotros como medio de comunicación, nos encontramos acá llevando la gran labor de transmisión totalmente en vivo. Los saludamos a nombre de Producciones Cristal H1 y Cristal Estéreo. Muchas gracias a los grandes amigos, a quienes hoy son los grandes patrocinadores. Agradecemos por esta confianza que nos han brindado. Y me refiero a mi gran amigo Richard González, radicado en Corona, California. Asimismo, Arigoberto Lantenchi de Puebla, México. Muchas gracias, grandes chicos. Soy llevando la cobertura total. Invitados al gran concierto internacional. Hemos escuchado la tanda musical de los grandes maestros de El Poder de la Sierra y en partes de la noche el gran concierto internacional de Grupo Samurai. Cordialmente invitamos a cada uno de ustedes. Agradecemos por este espacio que nos han cedido acá desde escenarios y hoy vamos a dejar espacio al siguiente medio y qué gusto de compartir esta gran alegría con todos y cada uno de ustedes. Bienvenidos y bienvenidas, que la pasen bien. Seguimos disfrutando una tarde de fiesta, 15 de septiembre. Dejamos espacio al siguiente medio de comunicación.
2: Muchísimas gracias, muy buenas tardes a todo el público presente que en esta oportunidad nos acompañan en esta hora de la tarde. Qué gusto enorme de poderlos saludarlos. Y así también, hoy les saludamos a través de Producciones Lalo TV, totalmente en vivo, llevando nuestra gran transmisión ahí para toda nuestra gente linda, ¿verdad? Quienes el día de hoy nos acompañan, quienes ahí nos visualizan a través de nuestra página oficial. Queremos saludar y felicitar entonces ahí a los organizadores que en esta oportunidad presentan este gran concierto internacional, ¿verdad? Y por supuesto con los maestros del Poder de la Sierra, ya en breves minutos estarán de nuevamente para compartir con este gran concierto. 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Muchísimas gracias ahí por la confianza que ha brindado hacia los servicios de producciones Lalo TV. Muy buenas tardes, gracias por el espacio.
0: A usted las gracias, tenemos otro medio de comunicación, bienvenido.
3: Muchísimas gracias por el espacio que nos brindaron por acá, el saludo cordial a los quienes están coordinando por acá esta bonita actividad, y especialmente a los organizadores de esta gran fiesta 15 de septiembre, de la celebración de nuestro mes patria Guatemala. Les saludamos a través de nuestra plataforma digital de Producciones Santay. Pues venimos desde la aldea de Palomora, del municipio de San Andrés Xecul. Nuestro patrocinador, es gracias a él, hoy estamos por acá, en especialmente a don Francisco Tamayac, que se encuentra allá en Miami, Florida. Es gracias a él, hoy estamos llevando esta buena música de los maestros, y también estaremos llevando gran concierto internacional de Grupo Samurai para los enamorados y enamoradas, ya que hoy estaremos llevando todo el repertorio también de los maestros de México, Grupo Samurai. Pues para nosotros un placer enorme saludar a toda la gente linda desde acá de Chivarreto, el pequeño Hollywood, ya que desde acá pues vemos acá las hermosas letras que identifica Chivarreto, donde hoy llevando la cobertura totalmente en vivo a través de Producciones Santay. Saludos cordiales a la familia Mazariegos desde Nimasac, San Andrés Xecul. Muchas gracias al personal de Cerería San Antonio. Muchas gracias a Tropi Nimasac, a quienes se reportan a través de sus comentarios, ya que llega una cantidad de comentarios, pero nosotros vamos a aprovechar este espacio siempre. El agradecimiento a nuestro patrocinador, a don Francisco Tamayac, desde Miami, Florida, a través de Producciones Santay. Nosotros seguimos llevando más de la cobertura, y el saludo para todos los medios de comunicaciones que hoy nos estamos hermanando acá en este escenario desde Chivarreto. Muchas gracias por el espacio, cedemos al espacio a la compañera.
4: Muchas gracias. Patria querida, que vivas libre con tu bandera de blanco y azul, y que en la historia tu nombre brille como un lucero de fe y de luz. Buenas tardes, aldea Chivarreto, qué gusto poder saludarlos en esta oportunidad, conmemorando los 205 años de nuestra querida Guatemala. Saludos para todos nuestros paisanos, quienes por ahí nos andan escuchando y por supuesto visualizando. Hoy por hoy la Supernova Radio 502 se hace presente gracias a la confianza de mi amigo Edwin El Chiquilín, originario de esta bella localidad que se encuentra por allá radicado en la Unión Americana. Muchísimas gracias por la confianza. Nosotros venimos visitándolos desde el bello municipio de San Francisco, La Unión, departamento de Quetzaltenango. Esta fiesta está hecha para todos ustedes, y en unos momentos de vuelta con la música de Poder de la Sierra. Así que sigan disfrutando en esta tarde maravillosa, ya que pues Dios nos ha regalado esta tarde para poder disfrutar y por supuesto estar siempre disfrutando de esta buena música en este lugar de Chivarreto, el pequeño Hollywood. Buenas tardes, gracias por el espacio para la siguiente compañera.
1: Muchísimas gracias, una buena tarde a cada uno de ustedes, llevando nuestra transmisión a través de Estéreo Superlatino HD. Agradecimientos especiales a nuestro patrocinador, quien es el famoso de Cuesta del Aire. Queremos saludar a nuestra amable audiencia que nos acompaña en esta hora de la tarde. Los saludos cordiales ahí para Vázquez Mari, para Pedro Velázquez, ahí para Richard, para Benja el Chapincito Hernández. Los saludos ahí para Marvin González, ahí para Daisy González. Y saludos cordiales también ahí para Pastor Elsa, para mi conejita Hernández, para Nicolás Chávez. Muchas gracias. Seguimos con nuestra transmisión a través de Estéreo Superlatino HD, originarios de acá, de nuestra bella localidad de Chivarreto. Muchas gracias.
0: Agradecemos entonces a cada uno de los medios de comunicación que hoy han tomado un momento para intervenir a través de este escenario. Sabemos que es muy importante también ser agradecidos, ¿verdad? Y desde luego con todas las personas que amablemente pues han aportado por ahí su granito económico para que este evento se lleve a cabo de la mejor manera. Querido público, querida concurrencia, queridos vecinos y amigos, quiero contarles que todavía tenemos por acá un pequeño listado de colaboradores que vamos a mencionar así, rapidito, mientras los amigos de la música se acercan nuevamente a los colaboradores de allá, de las tierras del Tío Sam, Estados Unidos, a los amigos por allá en Corona, California, dice, gracias ahí por los $25. Telma Pérez en Los Ángeles, $20. Ahí a los anónimos también, a los que pues no nos enviaron por ahí su nombre, pero radican en Los Ángeles. Ahí desde Chicago también nos han enviado $30. Para Chiquita Hernández de Chiva, muchísimas gracias. Ahí a los amigos de Los Ángeles. Para Andrés Álvarez Gómez, Ignacio Herrera Pastor, muchas gracias, 300 quetzales. Cristian López, muchísimas gracias, 603.50. Domingo Batten en Los Ángeles, California, muchas gracias, amigo. Chepe de León, Raúl González en Nueva Candelaria, Edwin González, Nueva Candelaria. Maynor Sache, saludos. El famoso Nene de Chivarrito, 40 quetzales. Gracias ahí por su colaboración. El Naranjas dice, saludos muy especiales ahí a los amigos de San Antonio Sija. El Chamaco de Chisac, saludos desde San Antonio Sija, por ahí su colaboración de $30. Gracias a Diego el Güero de Jalisco. Gracias ahí por su colaboración. Agradecemos ahí a Demetrio Pérez, a López Máximo Corona, California. Muchas gracias. $50. Santos Kosh Guzmán, el famoso Sanjo. Saluditos. Gracias ahí por su valiosa colaboración. Alexander Sontay, para Santos Kosh Guzmán, $40. Para John Gonzalito, $25. Marcelino Guzmán. Germán Cruz Hernández González, 700 quetzales. A ellos el agradecimiento muy especial. Muy bien, público, por favor, yo quiero que le demos un fuerte aplauso ahí a todos los colaboradores, ahí para que se nos quite el frío. A la cuenta de tres, a la cuenta de una, dos y tres. Fuerte los aplausos, por favor, ahí para todos los colaboradores. Gracias a ellos, gracias a ellos. Hoy pues se está llevando a cabo esta hermosa actividad donde reúne a muchas y muchas se han dado cita como recomendación para esta tarde. Atención, mucha atención. La recomendación que le damos es que se la pasen bien, que disfruten de la música. Ya por parte de la noche, pues también se llega el momento para que usted pueda venir a bailar, a cantar las canciones de grupos.

$50. De Nueva Candelaria, $50. Minor Sarche, $40. El famoso Nene de Chivarreto, $40. Así también el Naranjas, Juan de Chisac, San Antonio Sija, $40. El Chamaco de Chisac, San Antonio Sija, $30. Así también el agradecimiento especial a Diego el Cuero de Jalisco, $5. Diego el Cuero de Jalisco. A Demetrio Pérez también el agradecimiento especial con $10. Y un aporte anónimo con $10. Muchísimas gracias por el aporte de cada uno de ustedes. Ahora sí me indican, maestros, si vamos a poder iniciar con la música.

Muchas gracias. Vamos a arrancar con nuestro segundo set musical acá en este lindo lugar, como lo es Chivarreto. Saludazos ahí a los muchachos que están transmitiendo para distintas producciones por acá presentes en esta bonita tarde. Tenemos un clima muy rico, muy delicioso. Venga, mi estimado Antonio, vámonos con esto para iniciar nuestro segundo set musical. Venga, dice.

Bueno, muchas gracias. Vamos a ver ahí cómo se acomodan los equipos, ya que la lluvia se les está queriendo meter acá al escenario.

Bueno, como decía, se vino la sagrada lluvia, la bendición del Creador para que todos los cultivos de la gente que se la juega en la agricultura, pues, tengan vida y así, pues, podamos tener la cosechita para los consumidores. En el caso del frijolito y el maicito, que bastante escaso está, por cierto, por la falta de lluvia.

Bueno, queremos agradecerle por ahí a los organizadores de este magro evento por la invitación cordial, a darnos la oportunidad de estar una vez más en este bonito lugar como lo es Chivarreto, un lugar muy emblemático, con mucho renombre a nivel nacional. Y bueno, gracias, por ahí se fueron a descansar los muchachos, los del convite, ya que el agüita...

0: Muchísima tarde de lluvia acá en Chivarreto, señores. Muchísimas gracias, de verdad. Vamos a continuar con la buena música. Parte del repertorio que tienen los reyes del ritmo, sí, señor. Vamos con esta canción, gente. Hay algo de merenguito, hay algo picado. Seguimos con esto. Ahí le va. Dice.
1: Bueno, ya se fue la lluvia, así que la cordial invitación para que se acerquen también. Vamos a seguir bailando, gozando ahí para calentar motorcitos.

0: Así que fuerte, fuerte, fuerte los aplausos a los amigos del poder de la sierra, que nos han deleitado ahí con un gran repertorio musical. Saludos también ahí a los amigos Conviteros desde San Antonio, Sija. Nos están visitando aquí los amigos Conviteros, así que gracias a Dios también que se hizo presencia la bendición de la lluvia en esta tarde especial acá desde Chivarreto, celebrando las fiestas patrias, las fiestas septembrinas. Hoy 15 de septiembre, un martes especial, una tarde que se torna lluviosa, sin embargo vemos ya un poco despejado, se ha calmado un poco. Bueno, usted puede disfrutar de este momento especial, puede compartir con la familia, puede realizar sus compras también ahí propiamente de esta fiesta especial. Ahí están los churros, las roscas, productos artesanales propiamente de la feria. Ahí vemos los algodones, helados también con un poco de frío, pero bueno, un helado siempre va a caer bien. Siempre va. Saludos al amigo heladero ahí también que está disfrutando de esta fiesta especial, así que la cordial invitación a cada una de las familias también que vengan, para todos aquellos que nos visualizan por los diferentes medios de comunicación, pueden venir acá a hacer tiempo, ya que aún hay música con los amigos del poder de la sierra, y más tarde recuerde usted cantar a todo pulmón la música romántica del grupo Samurai desde México. Así es, Carol.
1: Por supuesto, hemos disfrutado entonces de un set musical, los grandes amigos que hoy pues, nos visitan desde Zumpango. Gracias ahí por traernos un poquito de alegría. Y bueno, también ahí pudimos disfrutar un poquito de lluvia, algo bastante fuerte, ¿no? Así que ahí a todos los amigos, a los que ya están llegando, a los que se están dando cita, pues sean ustedes bienvenidos. ¿Desde dónde nos visitan? Vamos a ver a los amigos de Chivarreto. ¿Dónde están los amigos de Chivarreto? Buenas tardes. A ver, ¿dónde están los amigos de Chivarreto? No hay nadie. Allá, solo una hermosa dama. Allá todos los amigos de Chivarreto, pues sean bienvenidos a los amigos de San Francisco el Alto. El municipio de San Francisco el Alto y lugares aledaños también, pues sean bienvenidos. Ahí a los amigos del departamento de Totonicapán, del centro de Toto también. Muchos se han dado cita ya a este lugar. De hecho, también Toto ya está a pocos días de su feria patronal, ¿verdad? Ya está a cortitos días de su feria patronal. Así que saludos ahí para todos los amigos de Totonicapán, a los amigos de Quetzaltenango. ¿Dónde están los amigos de Xela, los amigos de Quetzaltenango? Pues sean bienvenidos. Todos y todas, hoy queremos extenderles a todos ustedes un saludo muy especial a nombre de los organizadores, a nombre de quienes hoy encabezan este evento. Quiero extenderles el saludo muy, pero muy especial a nombre del Comité Pro Festejo 15 de septiembre. Hoy pues están rindiendo este homenaje a nuestra patria, a los 205 años de independencia de Guatemala, pues sin duda alguna, hoy llevando su música, llevando este concierto, y es que realmente esto es Guatemala, ¿verdad que sí? Nuestros coloridos paisajes, nuestra música, el talento, el convite, la feria y todo lo bonito que podemos observar. Usted y yo, pues, conformamos esta bella patria. 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El día de hoy tenemos el gusto y el honor, juntamente con mi estimado amigo, de poder estar acá en este escenario. 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También ya estamos acercándonos a un momento sumamente especial. Para la persona que me diga, para la persona que me diga qué grupo va a estar hoy, qué grupo internacional va a estar hoy, le voy a regalar un auto. ¿Quién se quiere llevar un auto? Un autoabrazo. Va a estar Grupo Samurai. Por ahí escuché. Ahí a los grandes amigos que hoy nos visitan desde ese hermoso país, desde México, que de hecho también celebra su independencia. Queremos desde ya darles la bienvenida. Seguramente por ahí los muchachos de Grupo Samurai ya están preparándose. Ya están por ahí poniéndose ese tacuche, ya afinando la voz para poder deleitarnos a todos con esas rancheras, esas románticas que hacen vibrar corazones, ¿verdad que sí? Son cinco hermanos que hoy traen su música para todos nosotros. Hoy traen su música para este hermoso lugar, al de Chivarreto, de San Francisco el Alto, el departamento de Totonicapán. Vamos a agradecer entonces. Bueno, también tengo algunas recomendaciones. Por ahí cabe resaltar estas recomendaciones por parte del Comité Profestejo 15 de septiembre. Queridos amigos, este es un aviso importante. Ponga atención. Durante el concierto internacional no se permitirá bebidas alcohólicas en botella. No en botella. ¿Por qué? Porque a veces, pues cuando ya andamos un poquito felices, a veces pues nos descontamos.

0: los hogares guatemaltecos, de las familias que no pueden estar acá, a esas familias que quizás nos ven desde Estados Unidos. Yo considero que la mayoría de los que estamos acá tenemos a un hijo, a un hermano, a un tío, a un papá, alguien en Estados Unidos, ¿verdad que sí? Entonces, a través de los medios de comunicación, podemos enviar ese saludo, podemos extender ese abrazo fraternal ahí para todos los guatemaltecos, para todos los amigos, para todos los chapines, a todos los paisanos que no pueden estar acá con nosotros físicamente, pero sí a través de una pantalla. Bien, dicho ello, pues vamos a continuar entonces agradeciendo también a nuestros colaboradores, a cada uno por nombre. Nos vamos a tomar un tiempo. Si ustedes dicen, ¿por qué no ponen música? Es parte del evento. Sabemos que es de una manera muy agradable poder agradecer a quienes nos ayudan, especialmente al Comité Pro Festejo 15 de septiembre, que pues un año más de celebrar la independencia. ¿Cuántos años estamos celebrando? A ver, quiero escucharles. ¿200 qué? 205 años de independencia. Pero 505, dice el amigo ahí. Le van a sacar un sumene. Vamos a continuar entonces. Vamos, ahora sí vamos a agradecer a nuestras casas patrocinadoras y a las personas que hacen posible este evento.
1: Muy bien, Carol, claro que sí. Y el agradecimiento especial a cada uno de las personas que hacen posible este gran evento, este gran concierto acá con los amigos, tanto del Poder de la Sierra, acá desde Guatemala, desde Zumpango, Zacatepeques. Queremos saludar ahí también al comité de festejo, ahí a los amigos que han hecho un arduo trabajo, una ardua labor, de hecho, desde la madrugada. Estábamos viendo ahí al presidente, viendo, coordinando cada uno de las necesidades, la logística, para llevar a cabo de la mejor manera esta actividad. Un arduo trabajo que realizan los 60 miembros prácticamente de este comité, que año con año se renuevan, y seguramente el próximo año tendremos a un nuevo comité y que dará de sí también para seguir festejando el 15 de septiembre, una tradición que se realiza año con año en esta emblemática comunidad de Chivarreto, conocido por sus emblemáticas letras que vemos desde acá, desde las montañas también, se puede apreciar también desde estas perspectivas, y sin duda alguno llena de orgullo a cada chivarretense, y seguramente al ver a los amigos, a los paisanos ahí que radican en la Unión Americana, sentirán esa piel chinita al ver esos letreros, al ver a su comunidad, al ver a su gente disfrutando de estas fiestas patrias, fiestas septembrinas, hoy 15 de septiembre del año 2026, un día martes que quedará en la historia de esta gran comunidad, una comunidad bien organizada, con varios comités, con comité de fiscalización, la alcaldía comunal, definitivamente un ejemplo a seguir para varias comunidades, y el agradecimiento especial también ahí a los amigos que radican en la Unión Americana, que gracias a ellos también es que se mira una gran infraestructura acá en Chivarreto. Vemos casas de varios niveles también. Ahí vemos los caminos también, que seguramente parte de todo ese desarrollo es gracias al aporte de los amigos que se encuentran en la Unión Americana, que les enviamos un fuerte abrazo y un cordial saludo a cada uno de ellos. Así que seguimos agradeciendo acá a cada uno de los que han colaborado con el comité del 15 de septiembre. El agradecimiento especial a Diego Rolando González Zarat, a Napoleón Isaías, a Diego Pérez, a Abraham González Hernández, a Obispo Pérez, también a los amigos que han contribuido de forma anónima, muchísimas gracias por su aportación, a Wilson Edwin Hernández Maldonado, a Rosa Hernández, a Manuel Hernández, al local número 7, dice acá, no menciona en qué lugar o en qué centro comercial, sin embargo acá dice local número 7, a Mirza, a Maribel Maldonado, a Almelgor Hernández Maldonado, a Vicente Antonio Álvarez Hernández, a Poyolandia, a Marcela González, a Mario Álvarez, a Tienda Emanuel, a Jorge Vázquez, a Hilario Pérez, a Oslin Marroquín, a la...
2: Estaba sentado en una cantina.
1: A Cruz Raúl Hernández, a Juan González González, a Rolando Hernández, a María Pérez Macario, a Juan Maximiliano Ramos Hernández. Muchísimas gracias por el aporte de cada uno de ustedes, ya que sin su contribución sería muy difícil que se llevara a cabo estas actividades. Así también el agradecimiento especial a Germán Hernández, a Familia González, a Juan Hernández Hernández, a Juan Pérez Hernández, a Demetrio Hernández.

0: Santos Toribio González, a Atentista Neftali, a Carlos Maldonado, a Diego Maldonado, a Antonio Maldonado, a Vicente Hernández, a Esther, a Micaela Hernández. El agradecimiento especial también a Fernando López, a Cruz Gregorio, a Columna 1, bueno, hay que omitir esta parte, a María Renault, a Ricardo Hernández, a Eddie, a Antonio, a Julio César, a Tienda Regalo de Dios, a Tienda Pérez, a Negocio Gómez, a Kate Ross, a Juana Álvarez, Transportes López, a Ferretería Cuyuch, a Sebastián Herrera López, a Félix Oshlag Pastor, a Maximiliano David Chah Hernández, muchísimas gracias por su contribución, a Edgar Rolando Pérez. Son cada una de estas personas que han aportado, han contribuido, y de nuevamente seguimos también haciendo la cordial invitación a cada uno de ustedes que desean aportar. Por ahí andarán ahí el comité del 15 de septiembre, también usted puede abocarse con ellos para cualquier contribución, ya que ellos con mucho gusto lo estarán recibiendo para seguir acá con la buena música también de los amigos, tanto del Poder de la Sierra. Y más tarde en la noche, señoras y señores, hay que preparar la garganta, hay que afinar para cantar todos los éxitos del grupo Samurai, un gran concierto internacional que estaremos deleitando en horas de la noche. Así que usted a buscar su pareja, a ponerse de acuerdo por ahí para poder disfrutar de esta noche romántica, acá desde Chivarreto, aldea Chivarreto, San Francisco el Alto, Totonicapán. Así que vamos a continuar, Carol, con más saludos ahí a los amigos que han aportado en esta gran actividad.
1: Valoramos y agradecemos el aporte de cada uno de las personas que hoy estamos mencionando. Vamos a agradecer entonces a Juan González Chávez, Rafael González Chávez, Zapatería Rubí, José de León. El agradecimiento a Francisco López Pastor II, muchas gracias. Barbería Pérez, Marta Hernández, Samuel Oshlag. El agradecimiento también a Antonio Ajpacá, muchísimas gracias. Agradecemos a María Álvarez, el saludo y el agradecimiento a la familia Toc Chávez, Juan Chávez. Un agradecimiento sumamente especial ahí para José Cayetano, muchísimas gracias. Allá los amigos de Grupo Samurai ya están arribando por ahí a estas tierras hermosas, tierras preciosas de Chivarreto. Bienvenidos, hermanos mexicanos que hoy nos visitan, y desde luego ya en su momento nos deleitarán con lo mejor de la música, música romántica, música ranchera, música para cantar y disfrutar. Ahí ellos pues se prepararán ya a partir de las 8 de la noche para iniciar ese gran concierto internacional. Así que familia, esto es una realidad. No hay día que no se cumpla ni fecha que no llegue. Y ya pues en su momento estaremos escuchando y deleitándonos de la música de Grupo Samurai. Continuamos entonces por acá con más de la música, y por supuesto en su momento vamos a tener la intervención nuevamente del convite, ya que por ahí creo que salieron un poquito tarde por la lluvia, ¿no? Vamos a seguirnos deleitando en su momento también entonces de la música y de su presentación. Continuamos con el agradecimiento, José Cayetano, muchísimas gracias. Domingo López Ramos, agradecemos también a AC Farmacia Máximo. Muchas gracias a Marcelina también. Agradecemos también a Sebastiana Vázquez Pastor, a Miscelánea. Agradecemos a José Álvarez Chá, a Diego Protasio. Muchas gracias a Farmacia Manantial, Taller Autorofone. Muchas gracias. A Transportes González, el agradecimiento también. A Tienda y Zapatería, muchas gracias. A Juan Antonio López, a Petrona Kosh Guzmán, Familia Mazariegos, Anacleto Argueta Cuyuch, Farmacia La Bendición, para Jorge Gómez González, para Santa Herrera Pastor. Muy, muy agradecidos con todos ustedes, queridos paisanos, amigos y vecinos, por su colaboración. Sabemos que su valiosa colaboración es muy importante para la elaboración y organización de esta actividad. Agradecemos también a Antonia García, Elmer Silverio Hernández López, Everson Otoniel Pérez Álvarez, Sastrería Francis. Agradecemos a Elvira Marcela Hernández González, a Jerónimo Hernández Pastor, Everildo Mario Hernández Maldonado, Mario Rocael Hernández García, Luis Alfredo Hernández García, José Martín Hernández López, Juan Florencio Hernández García, Juan Hernández, Adine Nicolás Carrillo Oshla, a Lorenzo Rojo Mejía, Selena Hernández, a Domingo Gómez Hernández, Francisca Velázquez Gómez, Israel Gómez Hernández, a Ian Pérez, Susana Alvarado, Edwin Carrillo Ramos, Antonio Chávez también. El saludo y el agradecimiento muy, pero muy, muy especial. Queremos agradecer también a Antonio Chávez, Pastelería El Rancho. Agradecemos a Juana Álvarez Gómez, Marcos Gómez González, Pablo Alvarado, Miguel García, Librería Pérez, Juan Pastor. Agradecemos a Juan Alejandro, a Pablo Hernández, Lorenzo Romero Ramos Hernández, José Oshlag Álvarez, César López Velázquez. El agradecimiento a Clementina Pastor Pérez. Y vamos a ver, por acá tenemos a más colaboradores para esta ocasión especial.
0: Muy bien, gracias, Carol. Bueno, ahí estamos viendo, amigos y amigas, señoras y señores, el arribo del grupo Samurai. Acá ya tenemos a algunos acá en el escenario preparando prácticamente sus instrumentos musicales. Seguramente más tarde lo van a estar adecuando, lo van a estar afinando para darle con todo en esta noche que se tornará muy romántica, señoras y señores. Así que de esta forma es como estamos muy contentos y felices y muy emocionados de poder escuchar al grupo Samurai acá desde Chivarreto, San Francisco, el Alto, Totonicapán. Así que la cordial invitación a cada uno de las personas que nos ven desde la pantalla chica, desde la comunidad de su hogar, para que puedan venir aquellas personas que viven en las comunidades circunvecinas de esta localidad de la aldea Chivarreto. Pueden venir un momento y pasársela de la mejor manera acá en Chivarreto, ya que será una noche inolvidable, señoras y señores. Así que de esta forma es como veíamos el arribo, acompañado también por las autoridades comunales de la alcaldía de Chivarreto. Así que vamos a continuar con el agradecimiento especial a cada una de esas personas que han colaborado para que esta actividad sea una actividad inolvidable y para que esta edición 2026 se lleve a cabo de la mejor manera. El agradecimiento especial a Rubio Pérez, a César Ovidio Pérez, a Manuel Antonio Pérez, a Victoriano Hernández, a Anselma Fernanda Maldonado López, a los amigos que han aportado de forma anónima, a Típico González, a Comercial López, a Tienda Álvarez, a Carnicería San Juan, a Jaime López, a Barbería Maldonado, así también a Víctor Pelicó, a Antonia Maldonado, a Catarina Oshla Hernández, el chapucero de Chiva, también saludos cordiales y muchas gracias ahí por su aporte especial. También saludamos a Sanatorio La Fe, muchísimas gracias por su aporte, a Genaro González Pastor, a Santiago González Renault, así también a Santos Manuel González Pérez, a Germán Pastor Oshla, a Boutique M.I.H., a Silverio Gómez Hernández, a Juan Santiago Gómez Hernández, a Francisca Álvarez López, a Santos Francisco Hernández Álvarez, a Antonio Alvarado Maldonado, a Dan Toribio Gómez Hernández, muchísimas gracias por su aporte, a Guatepresta también, saludos cordiales y muchas gracias por su aporte, a Nicolás Hernández Hernández, a Walter Aníbal Chá Hernández, a Hernández Pérez también, muchísimas gracias por su aporte. Definitivamente, gracias a cada uno de ustedes es que se lleva a cabo esta festividad de la mejor manera. Y un dato curioso también acá en esta comunidad de Chivarreto, casi varias personas con los apellidos de Hernández, de Maldonado, de González, definitivamente yo pensaba que eran parientes todos y seguramente muchos de ellos sí son parientes, pero sin embargo una gran mayoría también no lo son. Sin embargo, estos apellidos prevalecen y son muy comunes acá en Aldea Chivarreto. Así que seguimos también saludando a Sebastián Pérez, a Melchor Hernández González, a Tienda Malibú, a Santos Álvarez Ordóñez, a Farmacias Shaddai, a Francisco Herrera Chávez, a Filiberto González Hernández, a Maynor Hernández, a Pedro González, a Antonio Maldonado, a Juan Maldonado Hernández, a Maynor Cochero Rancho, a Pedro Maldonado, a Pablo Maldonado, Lucas Gómez, muchísimas gracias por su aporte, electricista Maynor, a Mario Antonio, así también a Tienda Ramos, a Reina Álvarez, a Jovin González, muchísimas gracias también a Lucas López Gómez, a Antonio, y bueno, saludos cordiales también a Santos Maldonado, muchísimas gracias por su aporte, a todos aquellos que han aportado también de forma anónima, que dieron su aporte, sin embargo, no quisieron que se revelara su nombre. Queremos mandarles un cordial saludo a cada uno de ustedes y esperando que se encuentren disfrutando de esta fiesta. También seguramente se encuentran acá entre nosotros o bien se encuentra desde la comunidad de su hogar. Esperamos que venga más tarde para poder disfrutar de la música del grupo Samurai, también que cada vez más se está acercando ese horario especial para que ellos puedan iniciar con este gran concierto. Así también queremos agradecer a Santos Maldonado, a Juana Pérez, a la familia Maldonado, a Roberto Schlag Álvaro, a Roberto Schlag, a Cruz Álvarez. Muchísimas gracias por cada uno de los aportes que han dado al Comité de Festejo del 15 de septiembre y seguramente lo realizan año con año esperando su contribución para el año 2027 también, que seguramente se conformará un nuevo comité, ya que acá en la aldea Chivarreto cada año se forma un comité de las fiestas septembrinas, un comité del 15 de septiembre, y seguramente el próximo año no será la excepción para seguir disfrutando y seguir con la alegría de estas fiestas septembrinas. Así que, Carol, vamos a seguir saludando a los amigos que han contribuido en esta ocasión especial.
1: Por supuesto, queremos seguir agradeciendo, pero sin antes darle la bienvenida ya a todos ustedes, a todos los que ya están llegando y las que se están dando cita. Quiero extender también el saludo muy, pero muy especial a las autoridades de este lugar, a los alguaciles, a los alcaldes comunitarios, seguramente hay, ¿verdad? Sabemos que estos lugares, pues, aún se conserva este tipo de autoridades, es de admirar y de respetar, y hoy, pues, extendemos también nuestro saludo muy especial. A todos los amigos que, pues, están por ahí con sus ventas, a los que nos visitan, sabemos que es de alegría poder contar con la presencia de ustedes también. Ahí para los que están disfrutando de un caliente, de un arrocito con leche, algo famoso por acá en este lugar, y desde luego también el arroz con leche es una de nuestras bebidas, pues de parte de nuestra gastronomía guatemalteca. El caliente con piquete y sin piquete, para el frío, ¿no? ¿Verdad que sí? Definitivamente. Vamos a agradecer entonces a Radio Las 10 Diamantes. Muchas gracias. Veterinaria Araceli, a Sanatorio El Ángel, Pedro Luciano, a Tienda La Bendición, Juan Edgar, a Francisca de Ordóñez, Sebastián Pastor Álvarez, Transporte Vicentes, a Tun López. Agradecemos a Luis Herrera Hernández, a Santos Esteban Pastor, Santos Esteban Pastor González, a Marqueo Rojo. Muchísimas gracias ahí a nuestro gran amigo, a Jacobo Pastor Chávez. Agradecemos también a Sebastián, muchas gracias a Farmacia López, a la familia Coach López, Andrés Hernández, familia Hernández, a Barbería Shalom, a la familia Hernández Chah, a José Germán Alvarado. Agradecemos también a Bartimeo Álvarez, muchas gracias. También para Pedro Hernández, Pollo Chilero, el agradecimiento muy especial para Panadería Superpan. Para Juan González Paxnor, a Computer, muchas gracias. A Boutique Madeline, Farmacia González, Osvaldo Domingo Hernández Matul, a Luciano Melchor Hernández Paz. El agradecimiento también, vamos a ver, tengo por acá otro listado de patrocinadores, quienes hacen posible, que este evento se lleve a cabo. Agradecemos a Walter José Hernández López, Estructuras Metálicas González, Abner Hernández, Freddy Nicolás Carrillo, Silvia Hernández de Estética Unisex. Muchas gracias. Agradecemos también a Cancha Sintética Vista Hermosa, Ferretería Chávez, a Marcelino Toc, el saludo y el agradecimiento a Ferretería Campesino, Juan Paulino Rojop, Juan Francisco y familia Hernández, Carlos Carrillo, Tienda Champions, Pedro Molina, Dani Pérez, Mario González Pérez, Diego Hernández González, Elario González Paxton, Chiverratense Express, Gilberto Pérez, importadora James 96, 2020. 17, dice. El licenciado Eusebio Chávez, Axel Matul Álvarez, Albert Asturi, muchísimas gracias también. A Juan López Maldonado, a primer alcalde Pedro Gómez, primer regidor Augusto Ramos, Producciones Eddy, a Pedro Maldonado, muchas gracias. Ingeniero Cristóbal Francisco Estuardo, muchas gracias también. Apocalipsis también, Francisco Chi López, Sebastián Álvarez, Electro Chiva, muchas gracias. A Mayara, muchas gracias también. A Don Gallo, Comercial Odagri, muchas gracias también. A la Casa de las Ollas y Curiosidades Tony, Taller California, Aufer Estética. A todos ellos, el agradecimiento muy especial. Tengo por acá más del listado. Por acá nuestro listado es bastante amplio, bastante grande, ya que son muchos los colaboradores. Ferretería, Apocalipsis, Ahorro Express, Tienda Doni, Club de Bienestar, Cop, Vives Nutrición, América Café, Librería Shalom, Clínica Pérez Hernández, Moda Librería y Canchas Sintéticas Betania, Pedro Jesús Coch Pérez, Hugo Alvarado, José Silverio Pastor Vázquez, a Chiva TV, Jerónimo Hernández, Domingo Pastor Concejal, dice, muchas gracias. Agradecemos a Mayarsha, muchas gracias también a Ernesto Alvarado, José Pastor, Alcalde Municipal, TV Sin Límites, Cristóbal Pérez, TikTokero George, ahí para el amigo TikTokero George, Cable Chiva, Distribuidora Universal, Bayron Maldonado, José Manuel Gómez, Cooperativa Reficom, a Cheryl Arevalo, muchas gracias. A Estéreo Chivet, muchas gracias ahí a todos ellos. Queremos por acá extender más de nuestros agradecimientos.
0: Claro que sí, así que vamos a continuar ahí con los saludos a cada uno de los comercios, a cada una de las personas que nos han apoyado prácticamente para poder realizar esta gran festividad del día de hoy 15 de septiembre, un día muy especial acá en Chivarreto. Ah, muy bien, así también el agradecimiento especial a los colaboradores de Corona California. Saludos cordiales a los amigos de Corona California, a López Máximo, que ha contribuido prácticamente, así también a Santos Coach, el famoso Saño. Saludos cordiales, amigo Saño, Alexander Sontay también, así también al amigo Santos Cox Guzmán, a John Gonzalito, saludos cordiales, así también a Marcelo Guzmán. Muchísimas gracias por el aporte de cada uno de ustedes Y bueno, pueden seguir contribuyendo, pueden seguir mandando ahí su apoyo ahí con el amigo, con el presidente también del comité de festejo, cualquiera de los directivos que conforman ahí el comité de festejo. Así que seguimos saludando a cada uno de los amigos que radican en la Unión Americana, señores y señoras. Así que gracias a ellos también es de que se ha logrado este evento, se logra también el desarrollo acá en Chivarreto, porque hay desarrollo y gran parte de ello es gracias a los amigos que se encuentran a la Unión Americana, que han dejado a sus familias, sin embargo, lo han hecho para tener un mejor futuro, para tener desarrollo, para poder tener un mejor fuente de ingreso. 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Así que muchísimas gracias también a los colaboradores de los Estados Unidos. Muchísimas gracias a los amigos que aportaron de forma anónima de Corona, California. Muchísimas gracias por su aporte. Así también a Telma Pérez de Los Ángeles. Así también a varios amigos anónimos que han aportado, que se encuentran radicados en Los Ángeles, California. Así también a amigos de Chicago. Saludos cordiales a cada uno de ustedes que han aportado también de forma anónima. A Chiquita Hernández de Chivas, saludos cordiales. Anónimo, también aquí tenemos más anónimos. A Andrés Álvarez Gómez, a Ignacio Herra Pastor. Bueno, podría ser Herrera o únicamente Herra Pastor, dice por acá. A Cristian López Natarín de Honduras, señoras y señores. Saludos cordiales a los amigos de Honduras, amigos de Centroamérica, definitivamente, hermanos, a los hermanos catrachos, saludos cordiales a cada uno de ustedes en esta noche especial, ya casi tarde noche, acá desde Chivarreto, San Francisco del Alto, Totonicapán, a Domingo Batén de Los Ángeles, a Chepe de León, a Raúl González de Nueva Candelaria, a Edwin González de Nueva Candelaria también, a Maynor Sarché, al famoso nene de Chivarreto, saludos cordiales al famoso nene, el Naranjas también, el Naranjas Juan de Chizat de San Antonio Sica, saludos cordiales a los amigos de San Antonio Sica que son de cerquita por aquí. La cordial invitación también para que se vengan, se dejan venir por acá y puedan pasársela bien acá desde Chivarreto, señoras y señores, saludos cordiales. También al chamaco de Chizac, también de San Antonio Sica. A Diego también, el güero de Jalisco. Saludos, güero, al amigo de Jalisco de México. Así también a Demetrio Pérez. A más amigos que han aportado de forma anónimo. A López Máximo de Corona, California. Muchísimas gracias por su aporte. A Santos Cox Guzmán, el famoso Saño. Saludos, amigo Sanjo, Alexander Sontay, a Santos Cox Guzmán, a John Gonzalito también, saludos cordiales, a Marcelino Guzmán, Así también el agradecimiento especial a Germán Cruz Hernández González. Sin duda alguna es un gran número de los nombres que nos proporcionaron por acá, de los aportes. Muchísimas gracias a cada uno de ustedes. Y quizás por alguna razón se nos va a alguno de los nombres, sírvanse en disculparnos, ya que son varios prácticamente los nombres que tenemos por acá. Y el agradecimiento especial para cada uno de ustedes. Usted sabrá cuánto es su aporte, cuánto es lo que aportó. Seguramente el próximo año lo hará también de la mejor manera. Desde ya les agradecemos, gracias a ustedes, que es posible cada uno de estos eventos, tanto los que aportaron y que se encuentran acá de forma local en su comunidad de Chivarreto o en algún otro departamento. El agradecimiento especial así también a los amigos que se radican en los Estados Unidos, en los diferentes estados. Saludos cordiales a cada uno de ustedes. Aquí está su gente linda de Chivarreto, ahí disfrutando de nuevamente de las fiestas septembrinas, hoy 15 de septiembre. Así también el agradecimiento especial a todos aquellos por la iniciativa, por haber pintado las emblemáticas letras de Chivarreto desde las montañas. Estábamos viendo ahí en las redes sociales prácticamente que este año le dieron un retoque especial y que definitivamente se ve esa diferencia desde lo lejos. Desde por acá se puede apreciar prácticamente, bueno, en estos momentos vemos con un poco de nubes, prácticamente se encuentra nublado, sin embargo se puede apreciar

esas emblemáticas letras acá del pequeño Hollywood, acá de Chivarreto. También vemos ahí diferentes plazas comerciales con nombre de los diferentes estados de la Unión Americana. Seguramente lo han puesto con mucho cariño también, ya que muchos de ellos lo han logrado a través del arduo trabajo que realizan en la Unión Americana, señoras y señores. Así que de esta forma es como les mandamos un cordial saludo y también

0: llegando, se encuentran disfrutando de una deliciosa refacción por ahí, de una rica bebida. Y bueno, recuerden ustedes también todo con medida también para las bebidas alcohólicas, para poder disfrutar de la mejor manera, ya que si usted también no evita el exceso, ya no podría disfrutar de la mejor manera de esta actividad, de este concierto. Mejor todo con medida para que usted lo pueda disfrutar de la mejor manera. Así que seguimos con los saludos, Caro.
1: Por supuesto, hemos dado lectura ya a cada uno de los de nuestras casas patrocinadoras que amablemente han aportado su granito económico para esta actividad. Bien, queremos extender también el saludo ahí para todos los que nos están viendo desde casita, queridos amigos. Todos cordialmente invitados. Si ustedes se preguntan desde dónde están transmitiendo, nos encontramos acá en la Avenida La Independencia de Aldea Chivarreto de San Francisco, el Alto Totonicapán. Estamos cerquita. A los amigos de Olinte, a los amigos de San Carlos Sija, ¿qué otros lugares aledaños hay por acá? San Francisco La Unión, por ejemplo, Totonicapán, ahí a todas las comunidades, aldeas, lugares aledaños. Rancho de Texas, ahí a los amigos de Rancho de Texas que nos visitan, pues sean bienvenidos a nombre de el Comité Pro Festejo 15 de septiembre, que echa la casa por la ventana. Por ahí se encuentra todo el staff trabajando, ¿verdad que sí? Desde horas de la mañana seguramente, por ahí trabajando arduamente para que esta actividad salga de la mejor manera. Felicidades ahí a los chicos, ahí a los distinguidos caballeros, a los distinguidos señores. Felicidades ahí a los jovencitos por esta actividad tan bonita que hace que la comunidad, que la aldea, que los vecinos, que los amigos, que las familias se reencuentren. Porque más de alguien se ha encontrado usted por ahí, quizás algún amigo, alguna amiga, algún vecino, y se ha cruzado ese saludo de cordialidad. A todos, sabemos que esta es una fiesta que no solo se celebra acá en Chivarreto, pero acá se celebra lo grande también. Es una fiesta que se celebra a nivel nacional y por supuesto en toda Centroamérica. Celebramos nuestra independencia, especialmente la patria hermosa de Guatemala, aunque pues se han estado viviendo algunas situaciones un poquito complicadas estos últimos días, pero le pedimos mucho a Dios, querida familia y amigos, le pedimos muchísimo a Dios que pueda iluminar a nuestras autoridades, a iluminar para saber qué hacer, ¿verdad? Con toda esta situación que estamos viviendo, porque es una situación que no afecta a un grupo de personas. Le afecta a usted, me afecta a mí también, ¿verdad que sí? Es una situación que pedimos muchísimo, muchísimo, muchísimo a Dios que pueda resolverse y que puedan, vamos a estar de la mejor manera. 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Por ese entorno, por ahí. Ahí a los amigos que nos visitan, ¿desde dónde? Espérenme, vamos a ubicar por ahí a los amigos, creo que desde San Mateo, ¿no? A mis amigos de San Mateo, ¿cómo están? Bienvenidos, qué gusto, qué gusto. Ya lo reconocí allá en mis paisanos.

bebidas alcohólicas en botella. Ahí suplicamos a las tiendas cercanas, por favor, seguir estas recomendaciones a nombre del Comité Profestejo 15 de septiembre. No bebidas alcohólicas en botella.

0: Ok, tenemos por ahí un pequeño listado de los medios de comunicación que hoy nos acompañan, que hoy pues participan con nosotros. Bueno, por ahí creo que ya se nos fue ese dato. Bueno, ya se nos fue ese dato, pero si los medios de comunicación me pueden hacer llegar un mensajito a través de mi página, como locutora Carol Cifuentes, por favor, ahí voy a estar leyendo el nombre de los medios de comunicación que está hoy presente para poder darle lectura también. Algunos mensajitos, de hecho, que entran a través de las transmisiones. Continuamos con más de la expectativa de este evento. Será un evento impresionante, señores y señoras. Estamos viviendo un 15 de septiembre, edición 2026. Estamos viviendo nuestro fervor patrio. Estamos viviendo y participamos de las diferentes actividades cívicas. Sabemos que en los establecimientos pues se lleva a cabo la elección de reina, se lleva a cabo exposiciones de nuestros símbolos patrios, se lleva a cabo también el homenaje, ¿verdad?, a nuestra patria, felicitando también a los maestros y maestras que nos enseñan ese fervor que a través de las actividades cívicas también involucran a los niños y niñas. Sabemos que muchos disfrutan de estas actividades de septiembre. Así que felicidades ahí a todas las madres de familia también, que seguramente iban por ahí con sus hijos a la par dándoles agüita en el desfile. Tan chulas ellas, de verdad, tan chulas las hermosas damas, igual los distinguidos padres de familia apoyando siempre a sus hijos en estas actividades. Y es que Chivarreto de esta manera da a conocer también esa alegría, ese orgullo de ser guatemalteco a través de este concierto, a través de esta feria, a través de estas actividades. Realza el nombre de Guatemala, porque Guatemala es usted y yo. Lo diré siempre porque así es, ¿verdad que sí? Nosotros formamos parte de nuestra bella patria. Nosotros decidimos cómo vivir, cómo resaltar, si nosotros vamos a continuar o no con nuestras tradiciones. Las nuevas generaciones tenemos la obligación, tenemos en nuestras manos poder continuar con ese legado que el abuelo y la abuela nos han dejado. Hemos cambiado a veces hasta en la forma de hablar a nuestras personas adultas, a los abuelitos y abuelitas. Hasta en ese aspecto ha cambiado bastante, ¿verdad? Yo quiero instar a todos los jóvenes, a todas las señoritas, que no nos avergoncemos de nuestras raíces, que no nos avergoncemos de dónde venimos, porque recordemos algo muy importante, de donde nosotros venimos nos impulsa a saber quiénes somos. Así que, jóvenes y señoritas, a seguir poniendo en alto el nombre de Guatemala, aquí, allá y donde quieran, a cualquier parte del mundo, a llevar con mucho orgullo nuestras raíces, nuestra indumentaria, nuestro dialecto, nuestra forma de ser, hombre de mujer, hombre y mujer de trabajo, sin duda alguna, hombre y mujer que se levanta día a día con esfuerzo, con dedicación, hombre y mujer que cultiva su siembra, que cultiva los terrenos, que cultiva y que hace también que nuestras frutas, nuestras verduras, pueda usted disfrutarlas en esa mesa, en esa santa mesa. Así que para todos ustedes que se dedican a la agricultura, para todos ustedes, para todas y todos que se levantan muy, muy temprano, acá sin duda alguna hay muchos agricultores, ¿verdad que sí? Hay muchos tejedores también. Nuestra belleza, esa belleza a través de los tejidos que podemos ver, que sin duda alguna se observa esa delicadeza, ese esfuerzo de esas mujeres, de esos hombres también que se dedican a tejer. Es un arte muy, muy bonito, sin duda alguna.
1: Claro que sí, así que definitivamente Chivarreto es un lugar especial. San Francisco el Alto, la tierra del comercio, también se le conoce como el pequeño Taiwán también. a San Francisco el Alto por la alta afluencia de comercio que existe, principalmente de la tejeduría, la fábrica de ropas prácticamente, y de varios comercios más. Así que de esta forma es como saludamos a cada uno de las personas que definitivamente hacen mover al país a través de la economía, a través de su trabajo propiamente acá en nuestras comunidades, en la comunidad de Chiparreto. 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chilubaná copir divertir ripuaraz o en el centro rechue comunidad rech Chivarreto, la invitación cuyale comité rech de 15 de septiembre. Así que señoras y señores, ya vamos a iniciar con este tercer set aquí con los amigos del poder de la sierra, así que nos van a indicar también si ya van a estar todos listos para iniciar con esta presentación, Carol.
0: Por supuesto, mientras tanto reciban nuevamente el saludo de parte de COPEC RL. Hoy le extendemos a usted un abrazo muy pero muy especial, deseando que estas fiestas cívicas usted la pueda vivir de la mejor manera, acompañados de la familia. Sabemos que 15 y 16, o bueno, 15, en la mayoría 15, pues se les da ahí el descanso. Y para los que somos nuestro propio jefe, decidimos o no, si sí o no descansamos, pero para los que andan de descanso, pues disfruten, ¿verdad que sí? Disfruten ahí con la familia, porque es parte de... Recordemos que en la vida no solo es trabajo, sino que también es salir un poquito de nuestra rutina. Allá los amigos de Poder de la Sierra, ¿qué tal? ¿Qué tal les parece este hermoso lugar de Chivarreto? Muy bonito, ¿verdad que sí? Frío, sí, pero las personas son muy amables ustedes, de verdad, acá ustedes se llevan un recuerdo muy bonito. ¿Ya han venido por acá? ¿Ya han venido por acá? Sí, ¿verdad que sí? Dan ganas de regresar otra vez, definitivamente. Yo me quedé encantada con este lugar. Felicidades allá a los amigos de Chivarreto. Allá las representativas también que ya se están haciendo acto de presencia por acá. Ahí a las autoridades, muy buenas tardes, bienvenidos, bienvenidos. Allá los amigos de El Convite Antoniense de San Antonio Sija. Chicos, ¿cómo están? Con ganas de seguir bailando, ¿verdad que sí? Ahí vemos esos trajes coloridos que ellos portan. Color verde, color amarillo, color azul, como el cielo. ¿Verdad? Ahí pues poniendo en alto también el nombre de Guatemala, chicos, felicidades, hay que seguir con ese legado, no hay que dejar morir nuestras tradiciones. Ahí a la gente linda de Patachá, ¿cómo están? Buenas tardes, bienvenidos. Ahí a la gente hermosa de Patachá. Amigos, estamos listos entonces con ustedes nuevamente en este escenario. Poder de la Sierra. Bienvenidos, maestros.

Muchas gracias, muchas gracias allá a los presentadores, a los que están dirigiendo el programa. Vamos a iniciar nuestro tercer set musical para ustedes y algo bastante conocido en toda la región occidental de nuestro país de Guatemala, algo que llegó para quedarse en el gusto de nuestro público. Esto que suena de la siguiente manera para ustedes.

Bienvenidos nuevamente a los muchachos del convite. Ahí presentes los muchachones para continuar con los pasos ahí ensayados por ellos. Y también con esos trajes tan coloridos, los cuales portan ellos en esta oportunidad.

Ahí nos preguntaba nuestra amiga Carol que si habíamos estado ya por acá. Y bueno, sí, ya tercera, cuarta vez que estamos por acá, que nos dan la oportunidad la gente tan amable de Chivarreto de estar por acá una vez más. Gracias de verdad a los organizadores de este bonito evento y a todos los que tienen que ver con ello.